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2: 7:57 en Tropicana.
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5: 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En Tropicana son las
2: 7:58 en Tropicana.
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Esta canción es de mi autoría y va con mucho cariño para todos ustedes. Se llama Vivo en el Limbo. Yo les voy a cantar un pedacito de la canción y ustedes repiten conmigo después.

0: 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Fenavi, Fonaf y Tropicana, la más bacana, informan la hora, 8:58 p.m.
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Bueno, y con los buenos días para todos nuestros oyentes, ¿cómo me les va? Qué gusto, qué placer saludarlos en este día. Hoy ya 2 del mes de agosto, 2 del mes de agosto, ¿cómo me les va a todos ustedes? Qué bueno saludarlos en esta bonita mañana de buena música, de clima bonito, está haciendo un clima agradable, bacano y todo eso. Hoy se espera que va a calentar de una manera que, ay, padre y señor mío. Pues bueno, mis amigos, aquí estamos nosotros para acompañarlos a todos ustedes. Recuerde que en esta mañana, hasta eso de las 10 de la mañana, vamos a tener especial, como ya se están acostumbrando ustedes, a esa programación de música clásica, de esos boleros, de esa música de antaño clásica bien bacana, acompañada de esas baladas románticas. Música para disfrutar, para que la pasemos simplemente muy, muy, muy, muy bacana. Así que aquí los invito a todos ustedes para que a través de nuestro WhatsApp del 316-213-1007, 316-213-1007, ustedes se pongan en contacto y me digan, ay, Chabelo, para programar tal canción, listo, hágale pues, aquí vamos entonces a acompañarlos con buena música, con buenas canciones, porque así es que me gusta que la disfrutemos y que pasemos simplemente bien bacano. Así que vamos a empezar con las canciones, vea, esta pues para empezar. Porque, como dice más de uno, después de que llegó tarde a la casa y lo mandaron a dormir, mi corazón está solito. Le tocó dormir solita, solita, solita, solita.

Esta canción esa del dúo dinámico que llama Perdóname a esta hora de la mañana, son las 7:23 minutos. Pues a ver, ¿quién es a esta hora? Todavía están cobijaditos, el que esté cobijado a esta hora, permítame, yo le doy un... Permítame un momentico, yo le doy un... Uy, con este bochorno que está haciendo ya uno cobijado. Uy, no me digan eso. Pero bueno, listo, hágale. Mentira que más de uno terminó su jornada de trabajo, más de uno terminó de pronto, ¿de qué? Su jornada de fiesta, de parranda, de rumbita y todo eso. Pues entonces, ahí está nuestro oyente. Aquí estamos entonces con todos ustedes. Qué rico saludarlos en la mañana del día de hoy. Un día muy bacano, con mucho calorcito. Se siente el calorcito bello, sabroso y bello aquí. Así que aquí estamos entonces, mis amigos, para llevarles muy buena música. Ustedes que hacen parte de esta programación tan especial y de esta familia tan especial como es la familia de Tropicana 100.7. Son las 7 de la mañana y 24 minutos, me voy a estar por aquí que desocupado está a esta hora, ya levantado un domingo. Quiero ver que un, al menos un desocupadito que esté levantado a esta hora por ahí en alguna parte. A ver, el popular Candonga. Me dice Charlito, un saludo bien especial para el popular Candonga aquí en Carnes Omar de la Galería de la 29. Un saludo bien especial de parte de Jorgito. Jorge, ¿cómo me le va bien o no, pelado? Muchas gracias por estar acompañando. Vea, por aquí se le va una desocupada a esta hora. Desde Argelia Valle, Amanda Lucía. Amanda, ¿cómo me le va bien o no? ¿Ya tomaron cafecito? ¿Ya madrugaron? Oiga, Candonga, ¿ya tomó cafecito? ¿O está tomando el que viene con ajo para las lombrices a esta hora? ¿Se imagina? No falta por ahí que traiga que no, que es que yo me tomo uno de estos tempranito con un poquito de ajo para matar las lombrices. William Pulido, William dice, hasta ya desayuné. Uy, Willy, felicitaciones, mi hermano, ya desayunó a esta hora. Véale tú, no le digo, si hay unos que tienen una vida muy, muy, muy, muy feliz. A ver, por aquí me están pidiendo una canción. Vamos a empezar por Yolanda Trejo, desde el Parque Industrial, haciendo ya oficio. ¿A qué madruga tanto, mi amor, hacer oficio? Por aquí Nelson Molina. Nelson, ¿cómo me le va? ¿Bien o no? ¿Qué ha habido de nuevo? Vamos a ver por aquí qué es la canción que me pedían. Bueno, no, esa las busco en un momentico. Vamos a ir entonces con más música aquí a través de Tropicana, la más bacana, porque vienen canciones que yo sé que a ustedes les gustan y esta vea. Gracias a esta canción hay más de una que se llama así. Vea, Agustín Alvarado desde el Parque Industrial, activo desde muy temprano. Ah, vea, el Willy Pulido dice, William Pulido dice, voy a ir a hacer deporte. Willy le cogió la tarde con este calorcito que está haciendo ya. Uy.

0: Bueno, y a través de Tropicana, la más bacana, son las 7 de la mañana con 42 minutos. Ya se siente que está calentando en forma. ¡Ay, qué dolor de lotas! Pero bueno, aquí estamos nosotros calentando cada día y esta mañana más con esa música bien especial para que usted se la disfrute. Nuestro oyente, vea, por aquí me dicen, Chabelito, por favor, un saludo de cumpleaños de Amari. Amari, que hoy está de cumpleaños, de parte de los hijos, los tíos, los abuelos, los vecinos, los amores que de la juventud, de los compañeros de colegio, de jardín infantil y todo. Para ella, un feliz, feliz cumpleaños. Mari, que Dios me la bendiga, feliz cumpleaños. Y como hoy es un día especial, permítame...
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0: Así que Mari, feliz cumpleaños, que Dios la bendiga, que pase bien rico. Que se la goce totalmente al lado de Tropicana, la más bacana, y al lado de toda la familia. Y como está haciendo calorcito, permítame... Yo la invito a uno de esos. Bueno, y a esta hora voy a invitar a nuestros oyentes que andan por ahí aguantando más calor que nosotros, los que están por ahí en las Europas, a que a esta hora se reporten. Que me digan, uy, Chabelo, yo quiero, por favor, que nos programen una canción de esta. Recuerda que la mañana va, es mañana de tabernera, o sea, tabernerita, que es música de esta, de esa clásica de despecho, como la llamamos. Acompañada de baladitas de esas que uno dice, uy, esa canción hace años no la escuchaba yo. Pues bueno, para eso llegamos nosotros aquí, a acompañarlos a todos ustedes. ¿Cuál es el número al que ustedes me van a escribir? 316-213-1007. 316-213-1007. Es muy fácil, 316-213-1007. Si hay un oyente nuevo, pues hombre, qué bacano recibirlo aquí en nuestra familia de Tropicana, la más bacana. Bueno, continuando con más música, pille pues lo que llega. Uy, este señor sí le ha costado plata a más de uno. En vida le costó plata a más de uno y se fue y sigue valiendo. A Mari en Combia, que ahí está celebrando el cumpleaños. Desde anoche le vienen partiendo... la torta, porque hicieron fiesta anoche.

Bueno, y a través de Tropicana, la más bacana, cuando son las 7 de la mañana con 8 minutos. Es que 7, no, 8 de la mañana con 8 minutos. Bueno, en algún lugar del mundo serán las 7 y 8 minutos. Aquí en Colombia son las 8 y 8 minutos. ¿Cómo vamos? Vea, saludo a esta hora por Jairo Tavares. Dice Chalito, buenos días. Saldré a buscar el amor y el amor y el amor en una taberna. Uy, véalo, tan romántico. No, no sé, a esta hora no se llama taberna, a esta hora llama cantina o fonda. Hay fondas de pueblo donde yo no sé cómo hace la gente para llegar a esta hora y lo primero que dicen es destápeme una ich. Destápeme una de estas y con estos calores. Qué bacano si de pronto alguien está en un pueblo, en uno de esos pueblos donde la plaza de mercado a esta hora ya está llena, porque ya llegaron la gente del campo desde las 6 de la mañana, 5 de la mañana organizando para bajar al pueblo. Como decía uno de chino, yo me acuerdo que cuando yo iba por allá en la finca, por allá por el lado del Chaquiro, uy, eso, que vamos para el pueblo, uy, ahí sí sacaba yo la dominguera, la pinta dominguera, bien bonito, a esperar la chiva o esperar el jeep, y si era jeep propio porque iba cargado de café, salía uno todo creído, y los amiguitos, va para el pueblo, sí, voy para el pueblo, uy, qué bacano que lo lleven para el pueblo a uno, y uno por allá... ahí en el pueblo chicaneando y el papá vendiendo café y todo y uno parado ahí como que, ¿será que sí me va a comprar algo? Pues bueno, qué rico es recordar todas esas épocas muy bonitas. La gente en el norte del valle, un abrazo para ellos. Humbertico también, que ahí está conectadísimo con Tropicana, la más bacana. Recuerden ustedes, mis amigos, nuestro WhatsApp es 316-213-1007. A ver, ¿quiénes se levantaron ya? ¿Quiénes se levantaron ya? Pues están activos, modo activo el día de hoy. Vea, por aquí ya, Huber Adrada, desde New Jersey, escribiendo, nos dice, Charlito, buenos días, por aquí ya son las 9 y 10 de la mañana. Bueno, vea, madrugaron. A ver, para seguir con este tipo de música, con esta música de taberna, de estas clásicas de la una y de la otra, clásicas que hablan de amor, que hablan de sufrimiento, pero unas que las tenemos como baladas y otras que las tenemos como música de despecho. Yo no sé por qué, la música es que de despecho es la que le pega duro a uno, pero las baladas son más suaves y románticas. Vea, Carmen Gutiérrez, ahí está, Gerald también. Hágale pues, necesito 10 oyentes ya que me escriban la palabra tropicana. 10 oyentes ya con la palabra tropicana, rapidito pues, hágale pues para poder seguir. O si no, me voy a tirar otro tipo de música. A ver, 10 pues rapidito, 10 rápido, dale pues, saque las manos de por allá, hombre. Si no tuvo tiempo anoche de descansar, hoy, a ver, muestre, van 4, no, es que son solo 4 y no, triste, pero bueno, ¿qué vamos a hacer? Bueno, les debo dar la posibilidad, pues, 10 oyentes ya que me escriban la palabra tropical. Ah, saludo para mi amigazo Jimmy. Jimmy, ¿cómo vamos? ¿Bien o no? ¿Qué ha habido de nuevo? Eso me gusta, que ahí está conectado Jimmy con la familia. Ahí están, vea. Y esta canción, uy, esta sí merece... Chávez, venga, perdón por ustedes. Ah. Uy, uy, uy. Oiga, se les acabaron los datos, no pagaron. Y eso que a comienzo de mes uno paga es que teléfono. Vea, solamente 8 me han escrito. Uy, no, miserables. Oye.

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Oh, bonita canción esta de Vicky, la cantante colombiana Vicky. Vea, por aquí nos dicen, excelente programación, Marta Ortiz. Joe, por acá nos dice Tropicana, la más bacana. José, por acá dice, un abrazo, Chabelito. Aquí desde Carnes, Modelo, en el municipio de Dos Quebradas. Saludo para Elpi. Ay, Elpi está ahí. Hágale, pues, por aquí nos piden una canción. Uy, esta canción es hermosa. De esas canciones bellas, bellas, bellas. Esta canción que nos están pidiendo por acá. Canciones que dejan un recuerdo y un nudito en la garganta de una cosa aterradora. La gente que está a esta hora ahí en Carnes Modelo, me imagino que está don Jefferson Sierra. Está la Terabó también ahí. Para la Terabó, esperemos un momentico, muchachos. Para la Terabó. Eso, para que se siente en una caja de esas. También Luis Fernando Marín, que ahí está conectado. También dice, Chablito, un saludo desde Villaverde. Por favor, me complaces con él. Uy, listo, hágale, hágale. Ahí voy pues con eso, de a poquito. Duber Carvajal, en sintonía del Caney, a 10 minutos de Calima, Darién. Bendiciones. ¿Y ustedes cómo vale la moto? Pues toca preguntarle a Tati, no ve que ayer se la llevó, es que para el mecánico, y yo no sé qué le pasó. Va a estar por aquí quien nos saluda, nos dice, hola, buenos días, un saludo desde Bilbao, España. Muy buena la programación. ¿Cómo se llama nuestro oyente desde Bilbao, España? Que nos diga eso, pero que no vaya a ser como un amigo mío, que yo sé que hasta ahora está escuchando. Lleva 12, dos meses. Sí, lleva 2 meses. No, o sea, el man es españolete. Ya cuando me llama me dice, hola chaval, que te estoy escribiendo y que te estoy saludando porque está haciendo un calor de madre, hostias, qué cosa tan aterradora. Ustedes allá no soportarían la temperatura de esta. Tío, que yo no es que, ¿será que así pasa cuando se van para Japón? ¿Será que así pasa cuando se van para los Estados Unidos que aprenden de una? ¡Ay, Dios mío! ¡Wilmar Ospina! ¿Usted ha tenido algún amigo? Venga, pregunta, le voy a hacer pregunta, pues, espere. Pregunta para nuestros oyentes. ¿Usted ha tenido algún amigo que en algún momento de la vida se ha ido para las Europas, especialmente para España, y al otro día lo llama y le dice, pues, hola tío, ¿cómo estáis? Yo aquí ya desde España saludándoos. Qué bueno que decirte, no, esto por acá es muy hermoso. Aquí estamos de una manera feliz. Si usted ha sido uno de estos que ha tenido un tío estos que me estoy tomando una cañita. Y he pedido un cortado, que me he tomado unos cortados. Si usted es de esos, me hace el favor, que le dije, de una, escribió por acá nuestro amigo. Si usted es de esos, me hace el favor y listo. Con Tropicana, la más bacana, nos va a contar. Ojo pues. Bueno, me voy con más música. Pero mentira, no nos saludemos. Yesid Osorio, José Trejos, desde Natagaima. Dice Chabelito, un saludo desde Natagaima, Huila, para toda la familia Trejos Valencia, Franci Duque, Freddy Posada, Huber Andrada, espero un tico, también por acá, Alba Lucía Leiva, Juan Pablo Cardona, desde Madrid, España, que ahí está, y me dicen, Chabelo, buena canción para esta tarde, para esta mañana. ¿Qué tal un tema bien bonito, una canción bien especial? ¿Qué tal esta, vea? Oh, qué buena canción. Se llama China Hereje y está sonando aquí a través de Tropicana, la más bacana.

0: Bueno, muchas gracias a todos nuestros oyentes. Son las 8 de la mañana, 45 minutos en Tropicana, la más bacana. La gente que a esta hora desde otros lugares nos están escuchando a través de nuestro aplicativo en internet, nuestra página que es Tropicana FM, Tropicana FM. Usted ahí, Tropicana FM, va donde dice ciudades y allí nos busca. O si no, en cualquiera de los dispositivos para descargar estaciones de radio, usted busca Tropicana Pereira, Tropicana Pereira. Y ahí en Tropicana Pereira, vea, eso es de Insofacto de una, donde usted va a poder entonces ahí estar listo. ¿Para qué? Para escuchar todo el día música bien especial, canciones de todos los géneros musicales que alegran la vida. Recuerden que este especial va hasta las 10 de la mañana. Después de las 10 de la mañana, como está haciendo solicito, los voy a invitar a que nos vamos de paseo bien rico. Así que aquí vamos a estar entonces con todos los oyentes de Tropicana, la más bacana. Y hablando de oyentes de Tropicana, la más bacana, voy a estar por aquí, vea, Diego Rojas desde Bilbao, España. Diego, ¿cómo vamos? ¿Usted también ya muy españolete o no?
1: Chabelito, Dios le pague por la canción, recordando mucho el pueblo, que gracias a Dios bajo caña, de mis viejos, pero con esa canción recuerdo mucho a una persona que estuvo en un tiempo a mi lado como un buen amigo y se lo llevaron. Y siempre lo recuerdo con esa canción. Bendiciones, oye, muchísimas gracias, ¿eh?
0: Ok, listo, papito, hágale, vea. Lleva su tiempo allá y pues que no es de los que habla, tío. Hola, tío, que ¿cómo estáis? Chabelillo, chaval, ¿qué ha habido? Chabelillo, vos sos una pasada. No, es que estaba de marcha. Te hablo tarde porque anoche estuve de marcha. Chabelito, muy buenos días. Qué programación tan chévere. Un saludo desde Amparito. Amparo Salazar desde Málaga Parque Industrial. Listo, hágale. Edilza Gutiérrez desde Candelaria.
2: Buenos días, Chabelito. Excelente programación. Escuchando desde aquí de Candelaria, Roldanillo. Para pedirle una cancioncita. Me haga el favor y me coloque Los Cisnes. Muchas gracias. Que tenga un feliz día.
0: Ok, listo, vea, por aquí ya también, por aquí nos saluda Marta Ortiz desde Altagracia. Chabelito, qué buena programación, muchas gracias. José, Luis Fernando Marín también ahí está conectado, también por acá. Yesid Osorio, Franci Duque, Freddy Posada, Albaluzzi Leiva, que de Tampararán, que dice Albaluzzi, muestra Albaluzzi.
3: Hola, muy buenos días, yo escucho Tropicana, la bacana, porque me da la gana.
0: Eso,
3: hijo. Para desearles un buen saludo de la mano de Dios a toda mi gente querida y al mundo entero.
0: Sí, señora.
3: Y en especial a todo el combo de la emisora Tropicana con la señora Albaluzzi Leiva Valladares, que a veces son tan amables y me colocan. El eco de tu adiós, el eco de tu adiós.
0: Listo, hágale, pues que ahí la voy programando. Juan Pablo Cardona dice, vea, Chabelo, ¿cómo vamos? ¿Qué ha habido? Aquí estamos haciendo una paella. Uy, vea, qué rico, paella en España. Joaquín Franco, Juan Castrillón de la A397, Wilmer López, Jairo Tavares, Jaime Arias, Nidia, Estela Mendieta, Carmen Ortega, Nancy Henao, Olivia Velázquez, Juan Bolas. Ole, Juan, ¿ya paró o no? Juan Bolas, que ahí está conectado. Jimmy también, Gerald también, mi amor, ¿cómo vamos? Humberto, María Patricia Loaiza, Saulo Montoya, Pedro Otálvaro, ¿qué dice Saulo Montoya? Por acá me acerca, dice el viejo.
4: Muy buenos días, Tropicana, la más bacana. Qué alegría poderlo saludar de acá de Santa Rosa de Cabal Local, El Último Esfuerzo.
0: Qué bueno.
4: Un saludo a todos los propios oyentes. Muchas gracias por la programación tan especial. Y sonríe a la vida.
0: Pase lo que pase.
4: Feliz domingo para todos.
0: Listo, Saulo, muchas gracias. Un abrazo para usted. Muestre a ver, 10 oyentes ya que me escriban con esta canción. Sí, esta canción es de la que en algún momento de la vida los puso a... Qué bueno, una canción, una... Ay, algo para refrescar. Porque estas canciones lo ponen a uno... Vamos a ver, pues, ¿cuántos se antojan con una de estas?

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0: Bueno, y a través de Tropicana, la más bacana, necesito una compañera que me ame, que en verdad me quiera, que no sepa mi sufrir. Qué buenas canciones, ¿cierto? Y nosotros aquí a través de Tropicana, la más bacana, seguimos conectados con cada uno de ustedes, con nuestros amigos que hoy están trabajando. Qué rico la gente que hoy está produciendo. También qué rico para los que ya produjeron toda la semana y hoy tienen su día de descanso para compartirlo en familia. 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Bueno, 9 de la mañana con 8 minutos. Voy a estar por aquí desayunando ando de... Dice, una canción, listo, hágale papá que ya está programada. John Restrepo dice, Chabelito, desde la SF-137. Rafa Castaño, desde New Jersey. Rafa, cuando usted llegó a Estados Unidos también usted ya saludaba. Hello, my name is Rafa. Ande por ahí, ande para abajo. O no. Juan, eso, ¿qué dice Juan Bolas? Por acá me dice Juan.
1: El popular Juan Bolas del Parque Industrial, papá.
0: Sí, señor, que no es cualquier cosa. El hombre allá, Lourdes Quintero. Dice, uy, Chabelo, con esas canciones me está haciendo recordar una época re linda. Gomelina, dice, uy, qué temas. Consuelo Gómez, excelente la música, muchas gracias. Nidia también, un abrazo, Nidia. Ah, vea, Nidia, por aquí ya me mandó que está tomándose alguita. Por ahí dice Chabelo, confa. Un saludo al 100%, Consuelo Quesada. José Antonio Arias Cuervo, José Antonio. José.
1: Chabelo, no tengo dinero.
0: No tengo dinero. Ah, hermano, ahí sí no es la culpa mía. Póngase a trabajar para que consiga. Mentira, mentira, hágale que ahora voy con eso. Desde Hacienda Cuba, ¿quién nos dice por acá? Chabelo, buenas gracias. Porque, la vida es un rato, listo, hágale que ahí vamos. Diapotito. Bueno, ¿qué más viene a esta hora aquí con Tropicana? La más bacana. Más de estas canciones, más música. Y nosotros conectados con todos. Así que vamos a ver pues quién más. ¿Qué oyente me levanta la mano a esta hora? ¿Qué oyente me levanta la mano a esta hora para poner? Viene una canción que, Ave María. Vea, dos canciones que van a poner a más de uno a tragar saliva. Pero no poquita, mijo. No van a tragar poquita saliva. Pero es mucha la que van a tragar con estas dos canciones que vienen. Es que es más, si usted tiene algo diferente que saliva para tragar, me va a mandar la foto de estas. Vea, saludo para la gente allá en Panesca. Ahí está, Laurita, ¿cómo vamos? Un abrazo, Laura, que ahí está conectada con Tropicana, la más bacana. Y vea, las canciones que lo van a poner a usted a hacer gárgaras son estas.

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0: Gracias, gracias, gracias. El eco de tu adiós. Mira, por aquí nuestro amigo Rafita desde los Estados Unidos me manda esto bien bacano. Para los que viajan y cambian el acento ahí mismo, Rafa, que ya lleva mucho tiempo por allá, nos dice esto. Escuchen, vea.
1: Nunca, Chabelito, I am the montañero forever.
0: I am the montañero forever. buen tiro ese. A ver, por aquí, ¿quién más a esta hora conectado con Taropicana, la más bacana? Vamos a ver por aquí quién nos mandó audio. Vamos a ver por acá.
2: Un abrazo a todos. Maravilloso día.
0: Muchas gracias. No doy nombres porque todavía no me han cargado los nombres. Se cerró esta vaina y no me han cargado nombres. Entonces ahí voy día a poquito. Nos dice, buenos días desde Rapitienda Salomé, aquí en Hacienda Cuba. Que le responda... ¿cómo encontré? ¿Qué? Ah, bueno, listo, hágale, ahí vamos. Mayerly, hola Mayerly, allá, un abrazo para Mayerly que ahí está, ve aquí conectado. Ancísar Forero, Ancísar, ¿cómo me le baila? ¿Bien o no, mi hermano? Cuéntela, a ver, Ancísar.
3: Brava, tropicándonos
0: aquí. Oiga, ¿qué está diciendo ese por allá? ¿Qué está diciendo de por allá? ¿Está como bravo César o qué? ¿Qué le pasó? Bueno, ya por aquí nos dicen, no, desde Panadería El Canasto, aquí en el sector de Corocito, Chabelito, buenas para usted, que anda ahí conectado con Tropicana, la más bacana. Bueno, mis amigos, continuando entonces con la música que a usted le gusta, continuando con esas canciones bonitas, ¿qué tal esta canción? Vea, esto, vea. Uy, el grupo Miramar. Ah, no, Los Ángeles Negros o la versión también del grupo Miramar. Y esto se llama Una Lágrima y un Recuerdo. Esta es Tropicana, la más bacana.

0: Bueno, y esta es la música con Tropicana, la más bacana. Son las 9 de la mañana con 45 minutos. 9 de la mañana, 45 minutos. Muchas gracias a todos estos oyentes bonitos, maravillosos, bellos, espectaculares. Doña Ruth Salazar, Ruth, ¿qué dice por acá?
1: Uy, Dios mío, bendito, qué musicota.
0: Ah, bueno, eso está muy bien. Muchas gracias, doña Ruth, por acá. Don Alex Aristizábal desde Madrid, España.
2: Buen día.
0: Buen día.
2: Saludos desde Madrid. Para saludar a mi esposa y a mi hijo que está cumpliendo años mañana, Juan Esteban Aristizábal, y a mi familia Pescador Aristizábal en Pereira.
0: Juan Esteban, que cumple años mañana, de una vez venga, digámosle pues a Juan Esteban allá en Madrid, España.
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4: ¡Feliz cumpleaños!
0: Juan Esteban Aristizábal, el hijo de Alexander Aristizábal allá en Madrid, España, que desde hoy ya van a empezar a hacerle la fiesta. Ah, pues que anda, que entonces Juan Esteban es el encargado de mañana de invitar al cotilleo. Porque pues si está cumpliendo años, el que cumple años en España es el que paga. O van a decir que no, para mi amigo que acabo de llegar allá, para que vaya aprendiendo, que cumple años ahora en septiembre. Bueno, feliz cumpleaños. Y como este muchacho está chiquitico. Eso, cuidado con el perro que se me soltó el perro. Se me soltó el perro por acá, hijo de perra. Y este casi le coge las. Ese perro se llama Sin Bolas. Ese perrito se llamaba Bruno, pero ya aquí yo ya lo llamo Sin Bolas. Porque a todo el que muerde. Se imaginarán ustedes por qué. Sí, porque a todo el que muerde lo deja cojeando. De un lado para el otro. Bueno, mis amigos, son las 9:46 minutos. Les dije que este especial de 7 a 10 de la mañana es para iniciar el día con música bonita, música romántica, canciones de antaño, canciones de Antonio, de todo, todo eso. Y todavía me quedan unas canciones acá para compartir con ustedes. Así que los voy a invitar para que después de las 10 de la mañana alisten el chingue, alisten el maletine, alisten la olla, alisten el fiambre, porque nos vamos de paseo con Tropicana. Nos vamos a ir con música de paseo, música de río, música de balneario. Uy, espere, verá lo que viene aquí en Tropicana, la más bacana. Si le gustó la programación de esta mañana, con estas baladas, con estas canciones viejitas, bonitas y todo, me van a escribir la palabra Tropicana ya. Vamos a ver quiénes van a escribir. Bueno, es más, me van a seguir dos personas, van a ir a nuestra, o sea, usted va a buscar ahí en el computador, va a buscar en el celular, Tropicana Pereira, y lo escucha por internet. Y nos va a escuchar 5 minutos y me va a decir cómo se escucha por internet para chicanearle a la gente por otras partes del mundo, que usted también nos escucha en cualquier lugar. Hágale pues, Tropicana, me escuchan, Tropicana, usted ahí en nuestro aplicativo de Tropicana FM, en nuestra, en Tuning Radio, en donde usted quiera, busca Tropicana Pereira, y nos va a escuchar allá, ¿listo? Hágale pues. Y me manda la foto, vamos a ver si me mandan pues la fotico de eso. Quiero verlos a todos ustedes, porque me voy a despedir con estas dos zimbas de canciones, vea, uy. Esta canción me la pidió una oyente. Mi chavalito, usted me hace un favor, me regala una canción de Ángela Carrasco para dedicársela a esa persona que...
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0: Bueno, y aquí están nuestros oyentes de Tropicana, la más bacana, porque en un ratico vamos a estar desde Unicentro Pereira de Expo Vive con Sebas, que nos va a estar contando. Pero nuestros oyentes también tienen voz aquí en Tropicana, la más bacana. Carlitos desde Estados Unidos.
1: Buenos días, buenos días.
0: Buen día.
1: Señores de Tropicana, una emisora tremenda, una emisora muy bacana. Para saludar a mi familia allá en Pereira, Elizabeth, mi hermana Elizabeth, mi hermano James, mi mamá, todos los colombianitos, amigos míos que están allá, mi familia, los te felicito, los saludo desde aquí, desde de Estados Unidos, trabajando en las carreteras. Un beso, un abrazo, que Dios los bendiga.
0: Desde Florida, los Estados Unidos, también por aquí, muestra a ver de Elizabeth. ¿Cómo va, Elisa?
2: Vea, pues un saludo muy especial.
0: Uy.
2: Hoy domingo para todos los radioescuchas de Tropicana, la más bacana. Aquí desde Fiambres Mita, al lado de Batará, por Condina.
0: Ah, vea.
2: Porque somos el sabor que te encanta, la calidad que te mereces. Pase y llévese su delicioso fiambre. Esto es una maravilla de fiambre. Hágale pues, mijo.
0: Ah, vea, hasta la publicidad me fue ahí todo eso. No le digo. Un abrazo para todos nuestros oyentes que hasta ahora están conectados con Tropicana, la más bacana.

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0: 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Durante esta mañana los estaremos acompañando con todos estos datos. Por ahora sigamos disfrutando de buena música en Tropicana, la más bacana.

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1: 10 de la mañana con 29 minutos. 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
1: 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Ya le venimos a contar un poco más desde este punto, disfrutando en este fin de semana la buena música.

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2: 10 de la mañana con 48 minutos. 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Bienvenido a Tropicana.
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2: 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Más adelante vamos a tener más información desde este punto aquí en Expo Vive. Por ahora sigamos disfrutando de buena música en esta mañana de domingo en Tropicana.

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1: 11 de la mañana con 6 minutos. 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
2: Hola, ¿cómo estás? 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
1: 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Ya venimos para contarles más información desde este punto. Por ahora, sigamos disfrutando de buena música a través de Tropicana, la más bacana.

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1: 11 de la mañana, 30 minutos. Continuamos en la vitrina inmobiliaria de Expo Vive en este fin de semana. Hemos estado desde el día viernes, ayer sábado y hoy domingo hasta las 7 de la noche. Estaremos acá acompañándolos con los mejores proyectos de vivienda de la región que tienen que conocer, que tienen que aprovechar todos estos beneficios que hay con cada una de las constructoras. 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

0: cumplir su sueño.
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1: 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Más adelante vamos a contarles más información desde este punto. Por ahora, sigamos disfrutando de buena música en este fin de semana con Tropicana.

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1: 11 de la mañana, 51 minutos. 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Estamos con los mejores proyectos de vivienda de la región para que ustedes vengan y los conozcan. Hoy hasta las 7 de la noche. Pueden venir en cualquier momento. El plan para venir a almorzar, para comerse algo bien rico. Y vienen y aprovechan y conocen y hacen realidad ese sueño de tener casa propia. 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
1: 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Sigan las canciones en esta jornada de domingo aquí en Tropicana, la más bacana, 100.7.

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Bueno, mis amigos, regresamos con la programación de Taropicana, la más bacana para el mediodía. Son las 12 del día con 7 minutos. Qué bueno que ustedes a esta hora estén conectados. Saludo para la gente en el sector de el centro de la ciudad de Pereira, para todos nuestros amigos comerciantes, para todos ellos que están a esta hora conectados. Que yo sé que los domingos hasta las 2 de la tarde hay buen comercio. De ahí para allá todo se pone solo ese centro. También saludo para toda la gente que a esta hora nos escucha en los diferentes centros penitenciarios donde andan hoy de visita. La gente ahí en la 40, la gente en la UPBB, la Unidad Permanente para la Vida. Para ellos también un abrazo, que ahí están conectados, compartiendo con los amigos, con la familia, en este día domingo. Domingo 2 del mes de agosto, porque en agosto vientos y no está venteando absolutamente nada. No hay nada de viento para ir a elevar cometas. Va a tocar ponerle turbina a esas cometas, ponerle un ventilador atrás o qué, para poder que levante, porque el resto, nada de nada. En agosto ya no ventea para elevar cometas. ¿Saben qué? Pero sí ventea música de esta. Vea, les voy a ventear música de lo lindo. ¿Qué tal esta canción? ¿Cuántos recuerdos traerá esta canción? Oh, yo me acuerdo de Don León bailando esta canción. Donde iba a las discotecas allá a bailar y salía como un trompo. Ave María.

Ay, ay, ay, buena canción esta del señor Henry Ramírez sonando con Toropicana, la mamá cara. Hay unas que parecen ibuprofeno, sirven para todo. A las 12 del día con 29 minutos, aquí con Toropicana y nuestros oyentes, la gente que hasta ahora ya anda mirando en la cocina qué hay para almorzar en este día. Y lo mejor de todo es que acabamos de recibir la San Quincena. O sea que hoy almuercito va a estar bueno y hay invitación, la gente que va para centros comerciales, los que van para paseíto, los que van a esta hora para Unicentro, porque en Unicentro estamos en Expo Vive, la feria más grande de la vivienda de Caracol Radio y Unicentro, para que ustedes vayan, una invitación que les hace Tropicana, la más bacana. Bueno, y hablando de buenas canciones, de buena música, vea, saludo por acá para toda la familia Rodríguez, que ahí está en la Manuelita, vea. Y con esta canción, Los Rodríguez están sonando aquí en Tropicana, la más bacana.

0: Ay, parcero, tenía toda la razón que hoy va a ser un calor bello de hoy, pero en serio, no sé dónde quedaron. Los que están comprando cometas, es mejor que guarden la platica para otro mes, porque por ahora no hay nada de viento, vean, están esos árboles quietecitos. Mis amigos, a las 12 del día con 48 minutos, para mí ha sido un placer acompañarlos, disfrutar con ustedes de la buena programación aquí a través de Tropicana, la más bacana, queriendo Dios. Mañana vamos a volver a escucharle, ahora en la tarde están los muchachos para llevarles buena música, buenas canciones, y por supuesto que usted para donde se mueva siempre esté conectado con la más bacana, que es Tropicana, la emisora diferente que ayuda a los animalitos y a la gente, a todos los peluditos, hasta nosotros los calvos, sino que lo diga Mario. ¿O no? Bueno, mis amigos, se me cuidan. Bendiciones para todos. Sigan gozando la vida al ritmo de una buena canción. Y si usted tiene una de estas, mijo, sáquele sustancia. Por eso, bailando bien rico, vea.
1: Yo tengo una flaca chula.
0: Chao, flaca hermosa, bella, divina.

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Oiga, buenas tardes, buenas tardes, buenas tardes. ¿Cómo me le va? ¿Cómo me le atardeció este domingo? ¿Preparado para iniciar la semana? Yo sé que sí. Como siempre, conectado con Tropicana y ahora con su DJ Camila.

vallenato para ir calentando la tardecita de este cierre de semana, este fin de semana, con Tropicana, Tropicana, Tropicana, la más bacana. Cuénteme qué hace al WhatsApp 316-213-1007. Aquí llegan los inquietos. Aprenderé.

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0: Caliente.
1: Bueno, alguien que me le diga a Luis Miguel Fuentes que esta canción no puede ser, no puede ser, porque oiga, se me cambia el genio de una y me dan ganas de seguir en fin de semana. Pero como siempre, el inicio de la semana es de la mano de Tropicana y el cómo amaneció Pereira.

como para amenizar, que ya debíamos estar organizando uniformes, alistando cuadernos los niños, con tareas hechas, pero como siempre con el ánimo al 100.7 y escuchando otro.

Esta canción me cambia el ánimo, pero apenas la escucho. Se llama Las Brujas y la hace la Sonora Dinamita. Y es que a mí me fascina bailarla con mi papá. Así que si usted en algún momento me quiere invitar a bailar, que sea con esta canción.

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Bueno, y cuénteme, ya son las 4 de la tarde, 18 minutos. Si a usted le gusta bailar paso doble, sabe bailar paso dobles o nunca, o simplemente le gusta escuchar el de Guayacán Orquesta, porque suena aquí en los 100.7.

Oiga, 4:41 de este domingo. Yo ya me voy alistando porque ya viene el Tatis a acompañarlos hasta las 8 de la noche. Porque ya después mañana también nos vemos en el Cómo Amaneció Pereira desde las 4 de la mañana con la finca, toda la información noticiosa y además la cadena de

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Saludos, es domingo y aquí estamos haciéndonos buena compañía. Cada ocho días a esta misma hora nos hacemos buena compañía. Soy César Augusto Gutiérrez, el Tatis. Soy tu DJ Tropicana 100.7 en el domingo que ustedes me van a acompañar derecho hasta las 8 de la noche. Son los Diablitos y Avecitos, se llama esta canción.

salsa suena y se escucha mejor en Tropicana 100.7 en esta tarde del domingo. Una buena canción del señor Eddie Santiago, Tú me haces falta. Salsa romántica sonando en Tropicana 100.7, la más bacana.

0: ¡Lindo! ¡Tres va haciendo, señorazo! Ahora sí.
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Están oyendo Tropicana 100.7 en la tarde de este domingo. Nos hacemos buena compañía. ¿Va usted de viaje? Me cuenta a través del WhatsApp de Tropicana. Esta buena canción la hacen Brujos. Se llama Historia. Historia Gris. El vallenato suena y se escucha mejor en Tropicana 100.7. Salud para todos los que van en carretera por el sector de Cerritos. Van y vienen del Valle. Otros que van y vienen del Quindío. Otros

en la tarde del domingo. Vamos derecho hasta las 8 de la noche. Quiero que me hablen mucho a través del 316-213-1007. Andrés, conectado con nosotros. Me habla por acá Albita. Un abrazo para usted. Doña Lucía, también conectada con Tropicana. Liliana levantó por acá la mano. Aquí por el sector de Providencia está Alexander, conectado con Tropicana 100.7. La canción de los Pecos Camba se llama Mar y Luna, ver mi amor. William por acá también conectado con nosotros con Tropicana 100.7. Nelson dice que está activo y me pide esta buena canción de los Pecos Camba y se llama Mar y Luna. Aquí estamos en Tropicana 100.7, la más

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1: Esa buena canción del señor John Alex Castaño con su Baby Agropecuaria. Cerramos esta hora de música en tu estación de radio favorita. Soy César Augusto Gutiérrez, el Tatis, tu DJ Tropicana. Pausa cortica, ya venimos con más aquí en Tropicana.
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Es momento para continuar con buena música en la tarde del domingo. Me piden canción de Los Gigantes. Se llama Acuérdate, esta buena canción. Saludo para Anita, conectada con Tropicana. Por acá está Patricia, también escuchando 100.7, la más bacana. Dice Jorge, yo siempre escucho Tropicana 100.7. Gracias, Jorge.

Recuerden que mañana desde las 4 de la mañana estaremos haciéndonos buena compañía en Cómo Amaneció Pereira de Tropicana, con la finca de Tropicana, desde las 4 en punto de la mañana, muy tempranito, ahí nos hacemos buena compañía. La canción de este vallenato que me piden la hacen Los Inquietos, se llama No Queda Nada. El vallenato suena y se escucha mejor en Tropicana 100.7, la más bacana.

0: Sí, a la gente.
1: Es el domingo con toda la música que exige tu cuerpo en Tropicana 100.7. Vamos a hacernos buena compañía derecho hasta las 8 de la noche. Quiero que me sigan hablando mucho a través del WhatsApp 316-213-1007. John Vélez conectado con nosotros. Julito y Positivo. Ok. La canción de Joy Arroyo se llama Centurión de la Noche.

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1: Así finalizamos esta hora de música en tu estación de radio favorita. Soy César Augusto Gutiérrez, el Tatis, tu DJ Tropicana. Naturalita la canción de Josie Quen y el señor Jorge Celedón en Tropicana. La más bacana, en momentos, en instantes, toda la música. Así que vamos derecho hasta las 8 de la noche. Nos hacemos buena compañía ustedes allá y nosotros acá. Quiero que me hablen mucho a través del WhatsApp de Tropicana, 316-213-1007. Yo siempre escucho Tropicana porque me da la gana. ¿Y qué?

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